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Ya, chiquillo, al fin. Oye, llegó la luz al fin, chiquillo. Menos mal, oye. Dios mío, señor. Yo dije, no va a llegar nunca la cuestión. Qué bueno. Qué buena noticia. Eso es, por supuesto, lo más importante que tenemos hoy día. Y le hacemos la invitación para que usted ya se comience a conectar con nosotros. Oye, repórtense, ¿les llegó la luz a la casa o no? ¿Les llegó la luz? Repórtense por ahí por el WhatsApp, por favor, chiquillos. ¿Ah? Para nosotros saber lo que está pasando en estos momentos. Repórtense. ¿Ya? Corriente Blanca, Quichaltú, estamos sin luz, dice todavía. ¿Ya? Vamos a ver qué dice por acá el amigo también. Veamos, a ver.

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1: Ya, el amigo APR de Capricho estaba con complicaciones. ¿Llegó la luz a Capricho también o no? ¿Ya? Sí, mandamos el antecedente ya. Mantamos el antecedente ya. Vamos a ver qué se puede hacer por ahí. Ya, muy bien, 20 horas con 17 minutos, actualizamos el mapa de corte a esta hora. ¿Cuál es el mapa de corte, chiquillos? Se los doy de inmediato. El mapa de corte es el siguiente. Atención, atentos. Mapa de corte en la comuna de Galvarino. Seguimos casi en la misma tónica, ¿cierto? Con la diferencia que ya en algunos sectores de Paillagüe está... están con la luz cortada todavía, chiquillos, ¿ah? No hay reposición estimada, está sin determinar todavía, ¿ah? Sin determinar todavía. Información actualizada hasta ahora. Hoy día debería llegar en algunos otros sectores todavía. Ranquilco, La Piedra, Rucamanque, sin luz todavía. Hora de reposición estimada hoy día a las 12 de la noche. Hay otro sector para arriba.
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1: Por ahí está súper complicado, chiquillo, ¿eh? Está muy complicado este tema. Villa Coihueco, sector por ahí. Exacto. Ya, Villa Coihueco, exactamente. Todavía no está determinado el corte y la reposición. Ya, bueno, ha pasado un buen tiempo ya. Exactamente, pasamos todo el... desde el jueves que han habido complicaciones. Ya estamos a sábado, ¿verdad? Vamos a estar atentos y a lo que se vea. En un video que publiqué por ahí también publiqué el link de Frontel para que ustedes vean ahí el tiempo estimado de reposición, para que no estén llamando al teléfono, porque los teléfonos están colapsados, hay que decir. Ya, muy bien. Vamos a la música.

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2: Es la hora 20:37 minutos.
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Nosotros estábamos dando la cita o las cifras que tiene Frontel, ¿ya? Y que precisamente detallan un poquito más el tema de los cortes de luz ahí en sus plataformas digitales. Yo ayer subí un video que decía el 17 de julio en la tarde debería haber llegado la luz. Bueno, no llegó, pues. ¿Ah? A veces suele pasar. Y por eso uno siempre, yo personalmente dije que era un tiempo estimativo, ¿ya? Pues los tiempos estimativos, bueno, es una estimación, es lo que podría pasar, ¿ya? Afortunadamente, se ha ido subsanando de a poco algunos sectores, ¿ya? Pero me sorprendió, Codiner me sorprendió, ¿eh? Porque sí, yo pensé que íbamos a estar con más corte, ¿eh? con Codiner. En otras palabras, no le tenía mucha fe, ¿eh? De que llegara tan temprano. Y resulta que llegó temprano. Así que los amigos de Pelahuenco, ¿cierto? Que tienen Codiner. A los amigos de la villa que tienen Codiner por allá. Ahora, sobre todo los sectores altos, para allá para arriba. Bueno, todos los que tengan Codiner ya tienen la luz poetada, ya me imagino, ¿no? ¿Ah? ¿Está dada o no? Ya, por eso le dije que se reportaran a través del Facebook, del WhatsApp, perdón. Sector Cueñelol, nos encontramos sin luz hace 3 días. ¿Habrá alguna información de cuándo llega? Muchas gracias. Cueñelol. ¿Están escuchando la radio por allá, Hildita, no? ¿Sí? Dígame, por favor. ¿Están escuchando la radio por allá o no? Ya, mándeme un mensaje. Yo le voy a contar que según el mapa de corte, Cueñelol, igual, sí. Sector Ñelol. Pinchemos. Sin determinar todavía. Ya. Está sin determinar todavía el tema acá. Ya. Vamos a actualizar el mapa. Vamos a actualizar el mapa y le vamos a entregar ahí el dato a nuestra amiga también, que está un poco preocupada con el tema. Está, y es más que, y bueno, es como obvio, ¿cierto? Ya. No hay hora de reposición en Cueñelol todavía. ¿Ya? ¿Ya? Cueñelol todavía.

0: Mira, no está determinado todavía en qué momento va a llegar ese corte programado, ¿ah? Lo que sí se sabe es que mañana 19 en Rinconada de Perquenco, Lautaro Perquenco dice, es que muy cerquita de ahí se repondría dentro de hoy día o mañana. Eso es lo que nos dice por lo menos acá. Hay otro sector que son 664 familias las afectadas hasta el momento y que debería llegar, y está cerca de Ñelol, el corte, debería llegar hoy día a las 12 de la noche, hoy 18 de julio. Eso nos dice, ¿ya?
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0: Así que vamos a ver qué es lo que ocurre durante esta jornada, pero es lo que le podemos contar, amiga, ¿ya? Sí. Sí, toda mi familia escuchando la radio, perfecto. No sé si le quedó clara la información, Hildita, de verdad. El mapa de corte dice eso. Bueno, yo tengo acceso al mapa de corte, efectivamente, que es la información más rápida que tenemos. Sí, porque por teléfono es súper complicado hoy día conectarse, ya que hay mucha gente. Imagínense, es como lo que pasa en Año Nuevo, por ejemplo, lo que pasa en Navidad, cuando hay mucha gente que llama constantemente, ¿cierto? O, por ejemplo, colapsa la línea, colapsa el número y ya no hay posibilidades de conectarse, ¿ah? Pero adicionalmente eso también, si ustedes son clientes de Frontel, chiquillas, pueden bajar la aplicación Frontel en su celular, ¿ya? Yo la tengo por acá. Y así es mucho más fácil averiguar también lo que pasa con el corte de luz. Y hay una parte que uno le pone hay un botón que dice estoy sin luz. Y uno pincha ese botón y de inmediato, ¿cierto? Se va a poder determinar, ¿cierto? O la empresa de esta distribuidora de energía, ¿cierto? Va a poder ya conocer que en su sector no hay luz eléctrica y van a realizar todas las atenciones para que usted pueda volver con la luz, ¿ya? Eso es lo que nos dice por lo menos acá, chiquillos, ¿no? Es la información que manejamos, ¿ya? Así que, Hildita, un abrazo para usted, saludo a toda la familia, cualquier cosa me escribe nomás. Yo le voy a dejar aquí mi número personal también, porque después yo me voy a las 9:30, ¿cierto? Y obviamente cualquier cosita, si quiere preguntar después, más tarde, no hay problema, ¿ya? Lo importante es que todos acá tengamos la información a la mano. Bueno, ya, 20:55.

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1: Es la hora 21. Un minuto.
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bien, amigos, ahí estábamos escuchando también ese bonito tema musical. Ya estamos en el apogeo, podemos decir ya, de nuestro programa. Y estamos felices y contentos de que en estos momentos, ¿cierto?, tengamos la posibilidad de estar con ustedes a través de la frecuencia, ¿ya? Estamos actualizando el mapa de cortes, chiquillos, para ir contándole a ustedes cómo va el tema de los cortes de luz que tenemos en nuestra comuna. Bueno, seguimos en la misma situación, chiquillos. A las 12 de la noche ya deberíamos tener algunos resultados, algunos avances con respecto a algunos sectores, por lo menos Reducción Ragua, Linco, Huequemagüida, Chacaico, ya se han ido de a poco, ¿cierto?, subsanando algunas cositas. Y hay otras que deberían ya estar esperando su reposición. Así que esperemos que pronto tengamos alguna noticia, ¿ya? 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Así que con ellos estamos acompañándoles en esta jornada. Siga entregándonos sus saludos, peticiones. Por acá hay mucha gente que nos dice que efectivamente está sin luz en el sector y están esperando, obviamente, que el tiempo estimado de reposición para algunos sectores, que es hoy día a las 12 de la noche, se concrete. Vamos a esperar a que así suceda. Bueno.

0: Es la hora 21:25.
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0: 21 ya con 44 minutos, las 9 ya de la noche, ya con 44 minutitos. Bueno, como siempre, le acompañamos los viernes y sábado con los bailables de fin de semana ahí para gran parte de la novena región. Saludos para quienes se van integrando a la sintonía a través de la 93.9. Para quienes se van integrando a la 91.1 en la comuna de Cholchol. Bueno, acá en Traiguén a través de la 101.3 en Radio Magistral FM. Y quienes nos siguen siempre a través de nuestra señal online desde Arica a Tierra del Fuego.
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0: Bueno, llámenos, escríbanos, pónganse en contacto con la radio 45242-5753 o más 569-5951-0592. 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Pero siempre estamos en vivo acompañándole desde la linda comuna de Traiguén, ahí para gran parte de la novena.

las 21 ya con 55 minutitos. Bueno, seguimos acompañándole como siempre en esta jornada, día sábado 18. Oye, el tercer sábado del mes de julio. Sí, tercer mes, tercera semana ya. Sábado. Oye, saludos para quienes se van integrando a la sintonía de la radio. Recuerda que nos pueden programar, pueden ponerse en contacto con la radio acá en la ciudad de Traiguén. Chiquillos, estamos siempre.

0: Es la hora 21, 59 minutos. Es la hora 21, 59 minutos.
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10 de la noche ya con 5 minutos. 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No, vamos a bailar durante toda la noche. Al ritmo del grupo Explosión y de los Lumaquino Alegre, ahí vamos a estar, ¿no es cierto?, con mi secretaria. Ya, 10 de la noche, ya con 8 minutos. Le acompañamos con toda la buena onda para Radio Magistral FM. Ahí le mandamos muchos cariños, dice por acá. Esperando que tengan una linda noche, como siempre. Gracias por la gran compañía. Muchas gracias a ustedes.

las 10 de la noche ya con 20 minutos. Las 10 de la noche ya con 20 minutitos. 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Ya, oye, le mando un saludo a Quilquén ahí, a todos los amigos de Quilquén, a todos los amigos de los sectores rurales que nos sintonizan siempre todas las noches.

los 10 de la noche, ya con el 39 minutos. Ahí estábamos escuchando ese temita de Traicionera. Bueno, seguimos acompañándole, como siempre. Salud para Pablito, que está en sintonía de la radio. Está solito, acostadito, en sintonía de la radio. Pero no está solo. Se está acompañado de San Pedro. De un vinito San Pedro está acompañado el hombre. Ahí, saludos. Ya, 10 de la noche, ya con 39 minutos. Como siempre, estamos acompañándole en vivo. Ahí puedes programar, llámanos, escríbanos, póngase en contacto con su radio magistral.

estamos con el rancherito Leodán, con ese temita Sálvame de este dolor. Bueno, como siempre, le acompañamos en vivo las 10 de la noche, ya con 47 minutos, y desde la linda comuna de Traiguén, para gran parte de la novena región. A quienes están celebrando cumpleaños, onomástico, a quienes están celebrando acontecimientos importantes en su vida, aniversario de matrimonio. Alguna fecha importante también ahí, le acompañamos siempre en su casita a través de su radio magistral.

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0: como siempre, le estamos acompañando hasta las 23 horas 11 de la noche en vivo desde la linda comuna de Traiguén. Ahí a nuestros fieles auditores. Bueno, esperando que se queden en la sintonía porque tenemos una tremenda programación nocturna. Sí, ahí para que te quedes junto a tu radio magistral. Recuerda que estamos las 24 horas del día junto a usted, con programación en vivo desde las 7 de la mañana hasta las 12 de la noche. Bueno, y los sábados, como siempre, ahí la acompaño hasta las 23 horas 11 de la noche. Bueno, bendiciones, los quiero mucho, como siempre, quédese junto a su radio magistral. 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Ya, se me cuidan, quédense en la sintonía porque seguimos acompañándole durante toda la noche.
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0: Es la hora 6:59 minutos.
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0: Es la hora 6:59 minutos.
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0: 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Es la hora 7:28 minutos.
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0: Es la hora 8 en punto.
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0: Es la hora 8 en punto.
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0: Es la hora 8:31 minutos.
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0: Es la hora 8:31 minutos.
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0: Es la hora 9:28 minutos.
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1: 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Te sugerimos estar atento durante toda la transmisión. 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Sean todos bienvenidos y bienvenidas.

Hermanos y hermanas, tengan muy buenos días. Saludamos a la comunidad que se une a esta celebración a través de la Radio Magistral. Saludamos de manera especial al grupo de primer año de catequesis, quienes hoy están a cargo de nuestra Eucaristía. Solicitamos a todos los presentes dejar en silencio sus celulares. En este día pedimos por la recuperación de los enfermos de nuestra comuna: Brunilda Soto, Claudia Mendoza, Ana Soto, Hilda Cheuquecoy, Luis Muñoz Naín, Margarita Bustos, Remigio Huinca, Irma González, Ricardo Contreras, Francisco Prado, Lidia Liempi, Lili Cañupán, Juan Liempi, Gerardo Soto, Carlos Sinostroza, Silvana Barra, Janina Pérez, Jaime Isaías Guzmán, Luis Cid, Elsa Carioca. Y recordamos quienes han partido al encuentro del Señor: María Olivia Morales Parada, Francisco Javier Flores Méndez, Rosa Elena Méndez Villagra, José Miguel Roa Roa, Clemencia Figueroa Leiva, Almas del Purgatorio, Francisco Victoriano, Luz Ledman. Le damos una cordial bienvenida a esta asamblea en el Día del Señor. En la liturgia de hoy, la parábola del trigo y la cizaña ilustra nuestra condición humana y nos presenta a Dios compasivo, bondadoso, lento para enojarse, rico en amor y fidelidad. Nos ponemos de pie y recibimos a quien preside e iniciamos nuestra celebración cantando.

0: Padre, del Hijo y del Espíritu Santo.
1: Amén.
0: Que la gracia de nuestro Señor Jesucristo, el amor del Padre y la comunión del Espíritu Santo estén con ustedes. Antes de celebrar estos sagrados misterios, vamos a reconocer nuestra falta, nuestros pecados y pedirle perdón a Dios por todos ellos cantando.

Oremos. Señor Dios nuestro, mira con bondad a tus servidores y multiplicas en nosotros los dones de tu gracia, para que fervorosos en la fe, la esperanza y la caridad, perseveremos con asidua vigilancia en el cumplimiento de tus mandamientos. Por nuestro Señor Jesucristo, tu Hijo, que vive y reina contigo en la unidad del Espíritu Santo, y es Dios por los siglos de los siglos. Amén. Tomemos asiento para escuchar la palabra del Señor.

0: Primera lectura.
1: La primera lectura del libro de la sabiduría. Fuera de ti, Señor, no hay otro Dios que cuide de todos, a quien tengas que probar que tus juicios no son injustos, porque tu fuerza es el principio de tu justicia, y tu dominio sobre todas las cosas te hacen indulgente con todos. Tú muestras tu fuerza cuando alguien no cree en la plenitud de tu poder y confundes la temeridad de aquellos que la conocen. Pero como eres dueño absoluto de tu fuerza, juzgas con serenidad y nos gobiernas con gran indulgencia, porque con solo quererlo puedes ejercer tu poder. Al obrar así, tú enseñaste a tu pueblo que el justo debe ser amigo de los hombres y colmaste a tus hijos de una feliz esperanza, porque después del pecado das lugar al arrepentimiento. Palabra de Dios.
0: Como un eco a este anuncio, el Salmo alaba la bondad infinita de Dios. Nos reunimos a esta oración aclamando: Tú, Señor, que eres bueno e indulgente.

0: Tú, Señor, eres bueno e indulgente, rico en misericordia con aquellos que te invocan. Atiende, Señor, a mi plegaria, escucha la voz de mi súplica.
1: Tú, Señor, eres bueno e indulgente.
0: Todas las naciones que has creado vendrán a postrarse delante de ti y glorificarán tu nombre, Señor, porque tú eres grande, Dios mío, y eres el único que hace maravillas.
1: Tú, Señor, eres bueno e indulgente.
0: Tú, Señor, Dios compasivo y bondadoso, lento para enojarte, rico en amor y fidelidad, vuelve hacia mí tu rostro y ten piedad de mí.

0: Segunda lectura. El Espíritu Santo viene en ayuda de nuestra debilidad y nos guía hacia la realización del reino. Escuchemos.
1: Hermano, el Espíritu viene en ayuda de nuestra debilidad porque no sabemos orar como es debido. Pero el Espíritu intercede con gemido inefable. Y el que sondea los corazones conoce el deseo del Espíritu y sabe que su intercesión en favor de los santos está de acuerdo con la voluntad divina. Palabra de Dios.

La paciencia de Dios a la que hace alusión la primera lectura la manifiesta Jesús en sus parábolas. Hay que tener paciencia hasta el final y por otra parte el crecimiento del reino se realiza lentamente. Nos ponemos de pie y aclamamos con alegría el Santo Evangelio.

Bendito eres, Padre, Señor del cielo y de la tierra, porque revelaste los misterios del reino a los pequeños.

0: El Señor esté con ustedes. Le anuncio el Evangelio de nuestro Señor Jesucristo según San Mateo. Jesús propuso a la gente esta parábola. El reino de los cielos se parece a un hombre que sembró buena semilla en su campo. Pero mientras todos dormían, vino su enemigo, sembró cizaña en medio del trigo y se fue. Cuando creció el trigo y aparecieron las espigas, también apareció la cizaña. Los peones fueron a ver entonces al propietario y le dijeron: Señor, ¿no habías sembrado buena semilla en tu campo? ¿Cómo es que ahora hay cizaña en él? Él respondió: Esto lo ha hecho algún enemigo. Los peones replicaron: ¿Quieres que vayamos a arrancarla? No, les dijo el dueño, porque al arrancar la cizaña, corren el peligro de arrancar también el trigo. Dejen que crezcan junto hasta la cosecha. Y entonces diré a los cosechadores: arranquen primero la cizaña y átenla en manojos para quemarla, y luego recojan el trigo en mi granero. También les propuso otra parábola. El reino de los cielos se parece a un grano de mostaza que un hombre sembró en su campo. En realidad, esta es la más pequeña de las semillas, pero cuando crece es la más grande de las hortalizas y se convierte en un arbusto, de tal manera que los pájaros del cielo van a cobijarse en sus ramas. Después le dijo esta otra parábola. El reino de los cielos se parece a un poco de levadura que una mujer mezcla con gran cantidad de harina hasta que fermenta toda la masa. Todo esto lo decía Jesús a la muchedumbre por medio de parábolas, y no les hablaba sin ella, para que se cumpliera lo anunciado por el profeta. Hablaré en parábolas, anunciaré cosas que estaban ocultas desde la creación del mundo. Entonces, dejando a la multitud, Jesús regresó a la casa. Sus discípulos se acercaron y le dijeron: explícanos la parábola de la cizaña en el campo. Él le respondió: el que siembra la buena semilla es el Hijo del Hombre. El campo es el mundo. La buena semilla son los que pertenecen al reino. Las cizañas son los que pertenecen al maligno, y el enemigo que las siembra es el demonio. La cosecha es el fin del mundo, y los cosechadores son los ángeles. Así como se arranca la cizaña y se la quema en el fuego, de la misma manera sucederá al fin del mundo. El Hijo del Hombre enviará a sus ángeles, y estos quitarán de su reino todos los escándalos a los que hicieron el mal, y los arrojarán en el horno ardiente. Allí habrá llanto y rechinar de dientes. Entonces los justos resplandecerán como el sol en el reino de su Padre. El que tenga oídos, que oiga. Palabra del Señor.
1: Gloria a Dios, Señor.

0: Asiento un momento, por favor. Bien, estimados hermanos y hermanas, hoy domingo, día del Señor, donde el pueblo de Dios se reúne para agradecer por la vida, agradecer a Dios. También para alabar a Dios por su acción cada día en nosotros, por su amor que nos tiene, por su misericordia, por su compasión que le tiene a cada uno de nosotros. Alabarlo. Pero también presentar nuestra vida ante Él, nuestra vida, nuestra pequeñez, nuestra fragilidad humana, nuestros pecados, y pedirle perdón por ello. Porque Dios conoce cada uno de nuestra vida, de nuestras acciones, de nuestras palabras. Todo lo sabe Él. Todo lo sabe. Porque es nuestro Padre. Nos conoce cada uno de nosotros. Y hoy, domingo, es día para presentarnos ante Él y decirle: Señor, esto soy yo, con todas mis pequeñez, pero también con mis valores, con mi esperanza, no, con todo. Y Él nos reconoce al pedir perdón, reconoce nuestra falta, sin duda que Dios siempre nos perdona. Hay un momento en la misa que nosotros pedimos perdón, en el momento del perdón, ¿no? Ahí presentamos nuestra vida. Y si lo hacemos con convicción, sin duda Dios nos perdona todo. Y por eso podemos también comulgar, podemos recibirlo a Él, porque Él ya me perdonó, ya me limpió, me purificó y entra en esta vida pura, ¿no? Por eso yo puedo comulgar, puedo compartir con Él. Entonces el día domingo es eso, es encontrarme con Dios, es contemplarlo a Él, es dejar un tiempo para Él, es sentarme ante Él, ante su rostro, ante su mirada, ¿no? Ante su amor. Eso es el día domingo. Es un momento que el Señor nos regala, ¿no? Para abrazarnos quizá, ¿no? Para abrazarnos y acercarnos a Él. Pero especialmente también para escuchar su voz, para escuchar su palabra. La semana pasada, el domingo, nos habla de las parábolas. La parábola, la semilla, ¿no? La semilla que el sembrador sembró y cayó esa semilla en el camino, el otro cayó en los espinos, otras semillas cayeron en las piedras y otras semillas cayeron en tierra buena. Y deseamos nosotros, eso, nuestra vida es el suelo. Esa semilla del reino cayó en nuestra vida. Y ese suelo era esa tierra buena, o cayó en las piedras, en las espinas, en los caminos. De eso reflexionamos la semana pasada. Hoy día también el Señor nos habla de las parábolas, también de la semilla, ¿no? Dice que es una parábola llena de sabiduría, que aborda la problemática de la convivencia entre el bien y el mal. Bien y el mal. Nos habla de la paciencia de Dios, y que nosotros debemos imitar, ejercitar esa paciencia que tiene con nosotros. Porque nosotros está eso, ¿no? Crece el mal y el bien. Somos buenos y somos malos. Actuamos bien, actuamos mal. Palabra de amor, palabra de odio. Está ahí, ¿no? De eso nos habla el Señor. Y que si Dios tiene paciencia con nosotros, y que nosotros debemos tener también con los demás, A veces somos muy duros con los demás. No cuando algo comete algunas cosas malas. No, somos muy duros. Pero por eso el Señor dice también. ¿Por qué le mira la paja de tu hermano y no mira lo que tienes? ¿No? Entonces, hoy día habla de esa problemática entre el bien y el mal. Nos habla también del rechazo de la violencia. Nos habla de la esperanza que las cosas pueden cambiar. Cuando los servidores impacientes le dicen al dueño, ¿la arrancamos? Y Jesús o el dueño le dice, no la arranquen, que crezcan los dos. Al final la vamos a separar. Aquí Jesús no aprueba la violencia frente al mal. No aprueba el bien violentamente. ¿Cómo nos ubica el Señor en la vida? Podemos decir también que Dios tiene una paciencia que nosotros no la tenemos muchas veces. Paciencia que esa cizaña o ese mal puede transformarse en bien. Puede cambiar. Puede convertirse en algo bueno. Eso nos habla el Señor esta mañana, que está eso, ¿no?, de la cizaña en el trigo. El Evangelio nos habla de la vigilancia también. Cuidado, porque mientras dormimos ha venido el enemigo y ha sembrado la cizaña, el mal. Vigilante, estar vigilante. No estar vigilante frente al mal es tener una negligencia espiritual. ¿Qué significa? Significa que porque dejamos de orar, dejamos de practicar nuestras devociones, por ejemplo, la confesión, dejamos de ir a misa, dejamos de escuchar a Dios, de hacer su voluntad, no. Eso es tener una negligencia espiritual. No hacer lo que tenemos que hacer. No vivir nuestra fe como corresponde. No dar testimonio del amor de Dios. Y empieza como que estamos dormidos espiritualmente. Y ahí, al estar dormido, entra el mal y empieza a sembrar esa maldad en nuestro interior. Y a veces crece. Y hay violencia, hay odio, hay mentira, hay de todo. Por eso dice la palabra, también nos habla de esa vigilancia, estar vigilante. ¿Cómo entender esto de estar vigilante y al mismo tiempo el trigo y la cizaña crecen juntos? ¿No? Crecen juntos. Eso significa que tenemos que exigirnos consigo mismo y misericordioso con los otros, ser misericordioso con los demás. O sea, no pedir que los otros sean buenos y que yo no cambie. Soy el primero el que tengo que cambiar, ¿no? Eso significa ir convirtiéndome, ¿no?, cambiando mi actitud. En la primera lectura el Señor dice también que debemos, en la última parte de la primera lectura, dice, porque después del pecado das lugar al arrepentimiento. Entonces eso también, cuando uno reconoces que no está bien, que está actuando mal, que ha cometido cosas malas, yo tengo que reconocer y pedir perdón. Esa semilla del mal que entró, cuando tú reconoces ante Dios y le pides perdón, el Señor va quitando, haciendo desaparecer en mi interior esa maldad. Pero si yo no reconozco ni pido perdón, ese mal sigue aumentando en mi vida. ¿No? Y podemos entrar al infierno al final del tiempo. Porque al final del tiempo el Señor decide y aparta lo bueno y lo malo. El tiempo presente es tiempo de mezcla. El tiempo final es el tiempo de la cosecha, tiempo de la separación. Esto solo lo hará el Señor. Solo Él es el conocedor de los corazones. Mientras tanto, nosotros en esta vida estamos llamados a vivir la conversión. ¿No? Conversión, sin duda Dios conoce que somos pecadores, vamos a pecar una y otra vez, pero también sabe que su misericordia es mucho más que nuestros pecados. El pecado nuestro no es nada ante el amor de Dios. Por eso espera de nosotros que cambiemos, siempre. Está la cizaña, está el trigo bueno. Cuando nosotros fuimos bautizados, el Señor nos regaló algo tan maravilloso, su propia vida, el Espíritu Santo. Esa semilla está, esa semilla. Pero también está nuestra humanidad, nuestra debilidad, nuestra fragilidad. Como que comparten el bien y el mal. Dios está con nosotros, pero también está nuestro pecado. Por eso cada vez que nosotros cometemos algo mal, algo malo, tenemos que pedirle perdón al Señor y Dios nos va purificando, purificando, purificando, siempre. Porque Dios vino para eso, para romper la cadena del pecado. Esas cosas que nos atan, que no hace mal, que no hace daño interiormente. Y Dios quiere sacar eso para ser libre, libre para amar, libre para sonreír, libre para saludar. Porque muchas veces nosotros cuando tenemos algo contra alguien, algo malo contra alguien, ni siquiera somos capaces de saludar, ni siquiera somos capaces de mirarlo a los ojos. Es algo que nos ata, que nos amarra. Y el Señor quiere romper eso. Quiere que seamos libres, ¿no? Y por eso está la cizaña y el mal. Pero tenemos que cada vez ir sacando eso. Y lo podemos hacer. Pidámosle al Señor para que así sea. Y en la segunda lectura, Pablo nos habla que nosotros no sabemos pedir. Por eso está el Espíritu, nos dice. El Espíritu viene en ayuda de nuestra debilidad porque no sabemos orar como es debido. Tenemos a alguien que nos ayude para saber pedir y orar. No ser perseverante. El Espíritu Santo. El Espíritu Santo que está con nosotros, Él nos sigue ayudando para que vayamos convirtiéndonos, cambiando. Pidámosle al Señor para que así sea, que Él no tenga paciencia, que Él pueda ayudarnos y dar testimonio del amor de Dios aquí en la tierra. A Dios el honor y la gloria por los siglos de los siglos. Amén. Presentémosle al Señor nuestras necesidades.
1: Hermanos y hermanas, presentamos nuestras peticiones al Padre, junto con el Espíritu Santo, que intercede por nosotros, para que nos conceda lo que pedimos. Por la Iglesia, para que pastores y fieles vivamos una fe intensa que nos permita ver a Dios en cada una de las circunstancias de la vida. Roguemos al Señor.
2: Escúchanos, Señor, te rogamos.
1: Por nuestro país, para que las autoridades favorezcan el bien común de todos los ciudadanos, roguemos al Señor. Por los enfermos que están postrados, para que no pierdan las esperanzas de sanar de sus dolencias, y por quienes los cuidan, para que sean bendecidos por sus esfuerzos, roguemos al Señor.
2: Escúchanos, Señor, te rogamos.
1: Por nuestra comunidad, para que vivamos con firmeza la fe y que el Espíritu Santo venga a nuestra ayuda y nos enseñe a orar, roguemos al Señor.
2: Escúchanos, Señor, te rogamos.
1: Señor, te pedimos por todas las familias de Chile afectadas por el sistema frontal. Dale fortaleza en las dificultades, esperanza en la adversidad y consuelo en sus necesidades. Bendice a quienes trabajan ayudando a los demás y despierta en todos nosotros un espíritu de solidaridad y servicio. Que la Virgen del Carmen proteja nuestro país y nos guíe por caminos de paz y esperanza. Roguemos al Señor.
2: Escúchanos, Señor, te rogamos.
1: Te pido por nuestro hermano carabinero que ha partido a la casa del Padre para el que el Señor los reciba en su reino, le conceda el descanso eterno, fortalezca con paz y consuelo a su familia, seres queridos y compañeros. Roguemos al Señor.
2: Escúchanos, Señor, te rogamos.
1: Roguemos por las intenciones de todas las personas que se encomiendan en nuestras oraciones. Roguemos al Señor.
2: Escúchanos, Señor, te rogamos. Señor, acoge todas nuestras necesidades, tú que vives y reinas por los siglos de los siglos. Amén. Asiento.
1: Hermanos y hermanas, como el día en que el Señor bendijo los dones que Abel le ofrecía, hoy le pedimos que bendiga los trabajos, los sufrimientos y las esperanzas que traemos al altar. Acompañamos las ofrendas cantando.

Oremos para que este sacrificio mío y de ustedes sea agradable a Dios, Padre Todopoderoso. Padre Santo, por el sacrificio único de tu Hijo, llevaste a la perfección las ofrendas de la antigua ley. Te pedimos que recibas la oblación de tus fieles y las santifiques como lo hiciste con la ofrenda de Abel, para que los dones presentados en honor de tu nombre sirvan para la salvación de todos. Por Jesucristo nuestro Señor. Amén. El Señor esté con ustedes. Levantemos el corazón. Demos gracias al Señor nuestro Dios. En verdad es justo bendecirte y darte gracias, Padre Santo, fuente de la verdad y de la vida, porque nos has convocado en tu casa en este día de fiesta. Hoy tu familia, reunida en la escucha de tu palabra y en la comunión del pan único y partido, celebra el memorial del Señor resucitado, mientras espera el domingo sin ocaso, en que la humanidad entera entrará en tu descanso. Entonces podremos contemplar tu rostro y alabar para siempre tu misericordia. Con esa gozosa esperanza, unidos a los ángeles y a los santos, cantamos unánime el himno de tu gloria.

Santo eres en verdad, Señor, fuente de toda santidad. Por eso te pedimos que santifique estos dones con la efusión de tu Espíritu, de manera que se conviertan para nosotros en el cuerpo y la sangre de Jesucristo nuestro Señor. Él mismo, cuando iba a ser entregado a su pasión, voluntariamente aceptada, tomó pan, dándote gracias, lo partió y lo dio a su discípulo, diciendo: tomad y comed todos de él, porque esto es mi cuerpo, que será entregado por ustedes.

Del mismo modo, acabada la cena, tomó el cáliz y dándote gracias de nuevo lo pasó a su discípulo diciendo: Tomad y bebed todos de él, porque este es el cáliz de mi sangre, sangre de la alianza nueva y eterna, que será derramada por ustedes y por muchos para el perdón de los pecados. Haced esto en conmemoración mía. Este es el sacramento de nuestra fe.

Así, Padre, al celebrar ahora el memorial de la muerte y resurrección de tu Hijo, te ofrecemos el pan de vida y el cáliz de salvación, y te damos gracias porque nos hace digno de servirte en tu presencia. Te pedimos humildemente que el Espíritu Santo congregue en la unidad a cuantos participamos del cuerpo y sangre de Cristo. Acuérdate, Señor, de tu Iglesia extendida por toda la tierra, y con el Papa León XIV, con nuestro obispo, Monseñor Jorge, y todos los pastores que cuidan de tu pueblo, llévala a su perfección por la caridad. Acuérdate también de nuestros hermanos que se durmieron en la esperanza de la resurrección. Hoy te pedimos por María Olivia Morales Parada, por Francisco Javier Flores Méndez, por Rosa Elena Méndez Villagra, por José Roa Roa, por Clemencia Figueroa Leiva, por las almas del purgatorio, por Francisco Victoriano, por Luis Lemán. Y de todos los que han muerto en tu misericordia, admítelos a contemplar la luz de tu rostro. Ten misericordia de todos nosotros. Y así con María, la Virgen Madre de Dios, los apóstoles y cuantos vivieron en tu amistad a través de los tiempos, merezcamos por tu Hijo Jesucristo compartir la vida eterna y cantar tus alabanzas. Por Cristo, con Él y en Él, a ti Dios Padre omnipotente, en la unidad del Espíritu Santo, todo honor y toda gloria por los siglos de los siglos. Amén. Digamos la oración que Cristo nos enseñó. Padre nuestro que estás en el cielo, santificado sea tu nombre. Venga a nosotros tu reino. Hágase tu voluntad en la tierra como en el cielo. Danos hoy nuestro pan de cada día. Perdona nuestras ofensas, como también nosotros perdonamos a los que nos ofenden. No nos dejes caer en tentación y líbranos del mal. Amén. Líbranos, Señor, de todos los males y concédenos la paz en nuestros días, para que, ayudado por tu misericordia, vivamos siempre libres de pecado y protegidos de toda perturbación, mientras esperamos la gloriosa venida de nuestro Salvador Jesucristo. Señor Jesucristo, que dijiste a tus apóstoles: la paz les dejo, mi paz les doy. No tengas en cuenta nuestros pecados, sino la fe de tu Iglesia, y conforme a tu palabra, concédele la paz y la unidad. Tú que

0: Este es el Cordero de Dios que quita el pecado del mundo. Dichosos nosotros, invitados a la cena del Señor. No soy digno de que entres en mi casa, pero una palabra tuya bastará para sanarme. El cuerpo y la sangre de nuestro Señor Jesucristo nos guarde para la vida eterna.
1: Amén. Amén.
2: Hermanos y hermanas, comulgar con Cristo es acceder a la gracia, comulgar plenamente con Él es dar un paso más comprometido a la santidad y de amor al prójimo. Nos acercamos al altar cantando.

Tengamos un momento de silencio, reconocer a Dios en medio de nosotros, su amor. Démosle gracias por todo lo que nos entrega cada día.

0: Dice el Señor, yo estoy junto a la puerta y llamo. Si alguien oye mi voz y me abre, entraré en su casa y cenaremos juntos. Oremos. Padre, ayuda con bondad a tu pueblo, que has alimentado con los sacramentos celestiales. Concédele apartarse del pecado y comenzar una vida nueva. Por Jesucristo nuestro Señor. Amén. El Señor esté con ustedes. Y que la bendición de Dios Todopoderoso, que es Padre, Hijo y Espíritu Santo, descienda sobre cada uno de ustedes y les acompañe siempre. Hermanas y hermanos, hemos celebrado la Santa Eucaristía. Podemos quedarnos en la paz y en la alegría del Señor. Demos gracias a Dios.
1: Hermanos y hermanas, se les recuerda a la comunidad que el día jueves, a partir de las 19 horas, es la adoración al Santísimo. Se invita a la comunidad a una misa de sanación el próximo sábado 25 de julio a las 19 horas. Queremos pedir un favor. Si alguien conoce a don Ricardo Sandoval, que se ganó un premio en la rifa parroquial, por favor que se comunique con la oficina parroquial para la entrega de su premio. La pastoral juvenil invita a los niños y jóvenes para el día viernes 7 de agosto a celebrar el Día de la Niñez a las 15 horas en el salón parroquial. Hermanos y hermanas, el Padre Dios ha sembrado en nosotros su palabra, que es su mismo Hijo, Cristo Jesús. Nos da así la fuerza de su Espíritu para que su palabra crezca entre nosotros y la anunciemos y testimoniemos en la vida cotidiana. Que tengan un lindo día en familia. Nos despedimos cantando.

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gusto saludarle a todos los auditores de este programa Raíces del Folclor. Hoy domingo 19 de julio, 19 de julio. Ya se nos va a ir el mes de julio nuevamente otra vez. Oh, este julio ha hecho estragos por todos lados. Sí, se ha portado mañoso julio, diga. Julio. Se ha puesto mañoso julio. Con temporales de viento, lluvia, inundaciones. Ha pasado de todo. Sí, de todo. Domingo 19 de julio del 2026. Saludamos a todos los que están de cumpleaños y todos los que están de onomástico. Hoy día, según el calendario, corresponde saludar a las que llegan por nombre Natasha. A la Natasha también la saludamos hoy día, que están de onomástico, ya a la Natasha. Y también saludamos a los Arsenio, los que llevan por nombre Arsenio, ya. Arsenio y Natasha saludamos hoy día, que están de onomástico. Y también saludamos a los que están de cumpleaños hoy día, domingo 19 de julio de 2026. También saludamos a los que estuvieron de cumpleaños ayer, los que están hoy día y los que van a estar mañana. También aprovechamos a saludarlos, ¿ya? Juntos, amigos, el Guaso Nano Bello, 16 años vamos a cumplir ahora en agosto. En agosto, por ahí voy a pasar con el sombrerito recolectando. Claro, claro, un aporte para celebrar como corresponde, como lo hemos celebrado los últimos años, con amor, con cariño, en compañía aquí de los locutores que trabajan también en la radio. Y también ya tenemos, ahora tenemos adelantado ya los folcloristas, ya están, viene el Guaso Larcón de Lautaro, viene en compañía, ya, con acordeón y guitarra, vienen a celebrar los 16 años de nuestro programa Raíces del Folclor. Agradecemos a nuestros auspiciadores, que gracias a ellos podemos pagar el espacio y difundir la música folclórica. 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Hay muchos auspiciadores que me han apoyado por años y van dando la oportunidad a otro, y así. Y una larga historia, una larga lista de auspiciadores que desean difundir la música chilena. Ese es el afán, el amor, el cariño de los auspiciadores. Difundir que se mantengan las tradiciones chilenas campesinas. Y a través de este programa, que vamos a cumplir 16 años, si Dios lo permite, así sea. Tiene que ser así, con la ayuda del Señor. Y celebrarlo con amor y con cariño, y celebrar con todos los auditores, que gracias a los auditores está el apoyo también, y también el apoyo de los auspiciadores, ya, llevar alegría a la casa, recuerdo, que no se pierda nuestra música chilena, nuestras tradiciones campesinas. Esa es la idea de este programa, y vamos a cumplir 16 años ahora en agosto, ya. Así que para que se preparen, para que se preparen con la cooperación, sí, al directo, al grano nomás, pues hay que, si este es un programa contratado, tengo que hacerle la platita aquí a Don Rolly para poder pagar el espacio y difundir la música chilena. Pero con amor, con cariño. Hoy el domingo pasado que andaba joneado, pero ahora mi señor me da fuerza y salgo adelante. Sí, con amor, con cariño, le vamos a ponerle bueno hoy día, ya. Cualquier llamadito al 452-513128. 452-513128, Radio Magistral de nuestra comuna de Galvarino. Saludos para todos los auditores que están en sintonía también en Cholchol,
en Cholchola a través de Radio Magistral, en la señal 91.1. En Trayén también, el auditorio de Trayén, 101.3, Radio Magistral de la comuna de Trayén y la comuna de Galvarino, 93.9. Y también a lo largo de nuestro querido Chile lindo, a través de la señal online. Sí, por los sintonizan en distintos lugares para la señal de online. Claro, ya. Así que pongámosle bueno, menos bla bla y vamos con la música linda. Ya. Dele volumen a la radio del equipo, hagamos patria ya, Tallito, ¿cómo estamos? Ahí en la puntilla. Póngale bueno nomás, amigo Rolando Nadina, allá en el sector La Piedra.

¿cómo estamos? No, estamos bien. Hoy día, hoy ayer hubo un bingo. Pero famoso el bingo, ¿ah? Un bingo acampado. Felicito a todos los que fueron a cooperar. Fuimos a cooperar también con la primera compañía de bomberos de Galvarino. Sí, pues todos querían ganarse el segundo premio, sí, pues. Claro, pero solo uno fue el afortunado. Está bien eso, me alegro. Me alegro por todos los que se sacaron un premio y los que no. A cooperar nomás, claro. 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Oye, como le digo, está bonito y está helado, sí, en todo caso. Ya, sí, el gimnasio es helado para el bingo. Pero está entusiasmada la gente, todos contentos, claro. Todos contentos. Sí, algunos ya le tenían listo el... claro. Había uno ya en el barrio que lo único que quería ya hacer burro para la casa, pero no fue al bingo, se arrepintió a última hora. Ya, menos comentarios. Vamos con este hermoso temita, pongámosle bueno. Hoy día estoy con ánimo, estoy con amor, con cariño, con la bendición de Dios. Ya, y estoy con alegría. Y eso es lo bueno, poner la picardía, el amor y el cariño. Dele volumen a la radio, al equipo. Saludos a la ciudad de Anolfa. Ciudad Anolfa, que ella, una fiel auditora, está enfermita hace muchos años, pero la radio para ella es la alegría, la música folclórica. Saludos para la señora Eliana Sandoval y saludos para todos los que están en el hospital enfermitos. La música es la mejor medicina. Ahí dígale al guardia, ahí, a la enfermera, a la matrona, sí, también, sí. A la paramédico, a la TENS, ¿cómo que? Que le dé, que le ponga la música folclórica ahí. Ah, lindo recuerdo. Es la mejor medicina.

estos correteaditos son los que me gustan. Galopeteí, galopeito, galopeito. Póngale bueno, no a Chico Tavia. Nito Hernández, ponele bueno, Nito.

¿Cómo estamos? Eres mi vida, eres mi amor. Qué cosa más linda. Estamos transmitiendo a través de Radio Magistral, ¿no? Eres mi vida, eres mi amor, ¿no? 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Saludando a todos los que están de cumpleaños, todos los que están de onomástico. Saludos para Juanito Barraná, que también está en sintonía. Saludos para su mamita, la señora Sara. Saludos para Armando también, que sintoniza todos los domingos la música folclórica, la música chilena, junto al Guaso Nano Bello. También quiero mandar un saludito para de cumpleaños para Ana Ávila y Leontina Manson. Ya están de cumpleaños. Hay una que estuvo ayer, otra está hoy día, así que la van a celebrar juntos, van a disfrutar el día del programa folclórico. Así que muchos saludos para Ana Ávila y para Leontina Manson. Ya, una estuvo cumpleaños ayer y otra cumpleaños hoy día, así que muchas felicidades, que lo pasen bien, disfruten la música folclórica campesina, que a ella le encanta la música chilena, que no se pierda la tradición campesina, ya, eso es lo lindo. Saludo también para el amigo Helio Pérez, de Capricho, el amigo Helio Pérez, fiel auditor de este programa Raíces de Folclor, ya, saludo para él, para todas sus vecinas, vecinos, para toda su familia. Y para todos los que escuchan al sector El Capricho, vaya un cariño saludo para todos ellos. Saludo cariñoso especialmente para Helio Pérez, de Capricho, fiel auditor de este programa Raíces de Folclor. Démosle volumen a la hora, ¿no? Y vamos dándole. ¿Están listos la mesa? ¿Está puesta ya? Claro. Con un, ya, ahí estamos. Ya. Y con esta guarachita para que la bailen todos. Sí, algunos la bailan tipo cumbiadita, y otros a saltito, ya, le hacen con los brazos para allá y los brazos para acá.

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Saludando a todos los que están de cumpleaños, todos los que están de onomástico, hoy día, domingo 19 de julio. Vamos a probar a ver si podemos. Estamos haciendo un invento aquí. De repente se nos echa a perder la internet, como dice.

No nos da resultado. Pero igual seguimos con la música linda, la música folclórica, la música que alegra el alma, el corazón y el espíritu. Vamos a saludar a todos los que están en sintonía en distintos lugares, en Pelagüen Corante, Pelagüen Cochico, también el Capricho, sector de Payagüe. Fieles auditores de este programa, Raíces de Folclore.

0: ¿Cómo estás, lindo?
1: 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Saludando a todos los que están de cumpleaños, todos los que están de onomástico, hoy día domingo 19 de julio.

Hay un inconveniente aquí en la, en la mesa, por eso se cae la señal, digamos.

Ayegua. 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Saludando a todos los que están de cumpleaños, todos los que están de onomástico, hoy día, domingo 19 de julio. Oh, este julio te ha aportado de todo. Así es la vida. Vamos a continuar a ver si podemos hacer el invento que estoy haciendo aquí, pues. Sí, es el problema. ¿Qué pasa? Sí. Vamos a escuchar este hermoso tema. ¡Viva Chile! ¡La cueca, que viva Chile!

Raíces de folclore todo el domingo con la música linda, la música folclórica, la música que alegra el alma, el corazón y el espíritu, como siempre lo digo. Saludando a todos los que están de cumpleaños, todos los que están de onomástico hoy día domingo. Hoy día domingo 19 de junio del 2026. Oh, sí, cómo pasa el tiempo, oiga, pero es increíble cómo pasa el tiempo. Ya. Yeah. ¿Qué pasa? Estamos mal. 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Hoy uno tiene las mejores intenciones, viene con entusiasmo, pero nos falta el inconveniente. Nos falta el inconveniente que de repente se desconecte esta cuestión. Vamos a escuchar este mejor este temita. Ya vamos a descartar porque no pude conectarme con internet. Con la internet.

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1: 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Saludando a todos los que están de cumpleaños y todos los que están de onomástico. Hoy día domingo 19 de julio. 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

dicho en Chusquén, en Terpelle, en Quino, en Rayo del Sol, el Tesoro. Saludos para los auditores que están en Quechi, Colpi, en Pangueco, en Boyeco, en Temulemo, en Aguamaqui, en Quillaltúe, en Corrientes Blanca, en Chupilco. Saludos para los auditores que están en el sector del Olenco, en Chacaico, Linguimayín, Ailinco, en Guaquimaguida. Saludos para los auditores que están en Ilowe, Rucataro Alto, Rucataro Bajo, Bajo Peyagüén, en Traunquillen. Saludos para los auditores en Traunquillen, ahí fieles auditores. Saludos para la familia Santander y familia Huinca, un saludo cariñoso. Saludos para don para la familia Cariqueo de Bajo Peyagüén. Saludos también para el doctor de Renicura. Saludos para los auditores de La Colonia, también aquí camino a Traunquille, a Renicura, sector La Colonia, ya saliendo por la puntilla aquí de Galvarino, camino a La Colonia. Saludos para todos los auditores que están en el sector La Colonia. Saludos para el sector de Yoyotué, Mañuco, Yusquentúe, en Fortiñelol, en Santa Carolina. Saludos para los auditores que están en Cuelñelol, en Vallepenco, Rinconada de Perquenco. Saludos para el sector Peñaipil, sector La Cantarilla. Saludos para los auditores de Chile Nuestro. Saludos para los auditores que están en el sector de Agua Buena, Alto Huimpil, en Rapa, en Percán, Bajo Percán, en Lolenco, en Rucamanqui Bajo, Villa Coihueco, sector La Piedra, sector Las Vegas, Ranquilco, Ranquilco, Curaco, Ranquil. Saludos para los auditores que están en la comuna de Trayén, la comuna de Cholchol, distintos lugares también, en Lautaro, en Perquenco. Saludos para el amigo el Chico Lelo. Chico Lelo, fiel auditor de este programa, Raíces de Folclore. Saludos para él, para su familia, para todos sus vecinos y vecinas. Dele volumen ahí nomás, amigo Chico Lelo. ¿Ya? Yo no creo que irían de las carreras. Bien, bueno a las carreras, ¿no? Jinete, ¿ah? Es que no hay carrera que no pierde, que no vaya a perder, no, todas las ganas, lejos, ya, sí, ya, vamos a escuchar este hermoso temita, Corazón de Escarcha, para que lo hagan, lo disfruten en casa, en el campo, donde sea, o si viene viajando ahí, en el bus, va viajando en el auto, en la camioneta, en el tocomocho, en el dos patas, ahí en el celular también, dele volumen al equipo, a lo que sea, ¿no? Ya, pongámosle bueno. Ya, amigo Nito, póngale bueno, saludos a sus vecinas, sus vecinos ahí. Póngale la música buena, la música chilena campesina. La música folclórica.

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Vamos a cumplir 16 años ahora en agosto. Estamos con, en agosto vamos a cumplir, lo vamos a celebrar con bombo y platillo si Dios lo permite. Ya tenemos un saludito acá también, de saludo para usted, don Nano, ya, por su programa, igual es muy bueno. Lo está, me estoy comunicando con la guasita, ya, con la guasita acampada, ya. Y de allá de Talca, están en sintonía también la guasita acampada y su compañero de presentación también, el guaso Víctor Candia, ya, allá en Talca, están sintonizando también este programa. La guasita Campá y el amigo Víctor Candia también están disfrutando de la música. Y mandan saludos también para acá, para Galvarino. Sí, pues, saludos para Anita Ávila y para la hermana Leontina, la Leo. La Leo, sí, pues, le manda muchos saludos, muchos cariños. Ya, la guasita acampada y Víctor Candia, ya. Grande folclorista también de la comuna de Talca, que están contentos con este programa por difundir la música folclórica, la música chilena. En una de esas, capaz que lo tengamos también para acá, para celebrar los 16 años. ¿Quién sabe? En una de esas va a venir Guaso Larcón también, de Lautaro. Viene con guitarra y acordeón, ya. Así que en una de esas podríamos hacer los contactos, ¿cierto? Sí, acá la voluntad no va, aquí no hay plata, todo lo hacen con amor, con cariño, a celebrar los 16 años, como digo siempre, este es un programa contratado gracias a los auspiciadores, pago el espacio para difundir la música folclórica. Y cuando lo celebramos con aporte, con amor, con cariño que entrega cada persona, los que pueden nomás, los que pueden, los que no pueden, no importa. Todo sirve, 5 mil pesos, 10 mil pesos, 20 mil pesos, 100 mil pesos, 200 mil pesos. Ya, todo sirve. De 5 para arriba, estamos bien. Y 6 lucas también la recibo. Ya, así que con amor, con cariño, ya, para celebrar los 16 años de este lindo y hermoso programa Raíces del Folclore. Vamos con los hermosos temitas. 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Uy, se me pasó el ton. De ahí viene ese otro temita. Aquí está. Saludos, como estábamos hablando de la guasita campana de Talca, este hermoso temita. En Talca tengo un amor.

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Saludo para la señora Dalila Rivera de Alto Calbuco. Saludo para Juanito Parraná. Saludo para su mamita, la señora Sara. Saludo para José Navarrete, más conocido como el Chapulín. El Chapulín, fiel auditor de este programa Raíces Folclore. Saludo para el personal del hospital. Personal, a todo el personal. Todo el que está trabajando hoy día también. Saludo para Félix, don Félix Colín. Saludo para la familia Briones Soto. Saludo para la señora María Levimán, para Ezequiel Cayumán. Saludo para Juanito Mella. Saludo para Patito Cordero. Saludo para la señora Anolfa. Saludo para Juanín Rosales. Saludo para Carlos Vega. Saludo para la señora Flor Cordero. Saludo para don Rubén Rodríguez. Saludo para la señora Eliana Sandoval. Saludo para don Remigio Pérez. Saludo para Luchito Torres. Luchito Torres, fiel auditor de este programa Barrio Alto. Ahí, ya, fiel auditor. Saludo para don Bernardo Llano, alias Velita. Saludo para César Pérez. Saludo para don Carlos Sepúlveda. Saludo para Juanito Labrín, para toda su familia. Saludo para Palomito. Saludo para Raúl Pérez de Percán. Saludo para Rolando Naín. Saludo para Nilo Venegas, saludo para don Sergio Suárez, saludo para Chico Tallo, saludo para la Vicky, ahí vecina de Nito Hernández, saludo para él, saludo para el amigo Fabri, conductor de la empresa Wincau de Cholchol, saludo para la señora Juanita Donoso, saludo para Cayo González, saludo para Gabriel Cariqueo, saludo para José López. Saludo para Carlos Quintero, saludo para la señora Teresa, señora Nora Soto y su esposo Víctor Raín. Saludo para don Andrés Reyes. Saludo para Juanito Payal de Peuchén. Saludo para el amigo Molina, fiel auditor de este programa. Todos los domingos está atento al programa. Saludo para el amigo Molina. Fiel auditor, salud para él, para toda su familia. Saludo también para los fleteros, saludo para la familia Chequecoy. Saludo también para el taller La Reina. Saludo para don Heriberto y Nostrosa de Traiguén. Saludo para la señora Sonia de Traiguén también. Saludo para la señora Gladys de Traiguén también. Fiel auditora. 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Vamos con la música linda, la música folclórica. Cualquier llamadito, el 452-51-3128, 452-51-3128, Radio Magistral de la Comuna de Galvarino.

Saludando a todos los que están de cumpleaños, todos los que están de onomástico, hoy día domingo 19 de julio. Los Arsenio y las Natasha que están de onomástico también. Recordemos que este es un programa contratado gracias a los auspiciadores. 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Muchos saludos para todos los campesinos, para los más lejos de la ciudad, ya en este tiempo, sobre todo en el invierno, que la sufren con el barro, con la lluvia. 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Saludo para Anita Ávila, que estuvo de cumpleaños, y también la Leo Leontina, también tuve de cumpleaños, están celebrando y día todavía quedan los conchitos. Sí, pues. Oiga, y estuvo bonito el bingo anoche, ¿eh? Estuvo bonito, bonito. Felicitaciones para la primera compañía de bomberos. Sí, yo pensaba que Willy iba a estar aquí hoy día. Me pidió que le pasara la publicidad, pero no vino a dar las gracias a todos los... No, sí le dio las gracias anoche a todo el público. Sí, ya, pero vamos con este hermoso temita, ya. Estamos por la Isla Grande, Chiloé, ahora.

0: Ay. 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
1: Más movida para los invitados, ño. Tanta gente linda que hay invitada a esta fiesta, ño.
0: Y Hagamos fiesta. Un saludo para don Sergio Suárez, fiel auditor de este programa. Un saludo para Anito Hernández. Denle volumen a la radio, a los equipos, a todos donde están escuchando la música linda, la música chilena. Hagamos patria con amor, con cariño. Muchas veces ponemos la música. A mí también me gusta la música mexicana, la música ranchera tropical. Y también le damos volumen. Claro, hay que disfrutarlo, pero así también disfrutemos nuestra música chilena. Claro, también, ¿ah? Pongámosle bueno, no al día domingo, son 2 horas nomás de a la semana. 2 horas, y tenemos toda la semana para disfrutar la música ranchera tropical o los mexicanos. Me encantan los mexicanos en todo caso.
1: ¿Por qué no tocamos una cosita más movida para los invitados, ño? Tanta gente linda que hay invitada a esta fiesta, ño.
2: Y allá, la gente.

¿cómo estamos? Ah, como pediendo el otro al otro temita. 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Me están pidiendo el chivo chivo. Sí, aquí está el chivo chivo. Vamos allá, ¿cuál es? Ya, sí, es hermoso temita. De aquí estamos. Ya, para eso estamos. 452-51-3128. Saludos para Palomito. Saludos para el personal de Agrícola Kier también, que son fieles auditores de este programa Raíces del Folclor. Saludos para el personal que trabaja en Agrícola Kier. Saludos para Don Mundi. Saludos para la señora Teresa Mellado, mi profesora, que me enseñó a leer y escribir. Ya, fue como una madre para mí, así que la saludo siempre con amor, con cariño, ya que ella se merece, ya. Así que muchos saludos para la señora Teresa Mellado. Si alguien le escucha de los chiquillos que trabajan ahí o los que viven ahí también, le mandan muchos saludos de mi parte, ya. Así que muchos saludos para la señora Teresa Mellado. Y saludos para todo el personal que trabaja en Agrícola Kier. Saludos para mi esposa de Itacárcamo. Saludos para mi hija, mi hijo, mi nieto. Saludos para mi papá. Saludos para mi hermana, mi cuñado Chaparro, mi sobrina, mi sobrino, mi nieto, mis nietos, para todos. Saludos también para Lucho Pillo, sector Estación, arriba Lucho Pillo. Saludos para Janito también. Y para todos los auditores del sector Estación que también sintonizan este programa Raíces de Folclor. Saludos para Carlito Antunes. Lo echa de menos su amigo Nito Hernández ahora. No va, dice, va para allá. No va, ya. Pero igual le manda muchos saludos Nito Hernández a Carlito Antunes, ya. Dice que ahora está cambiado. Cambió el hombre. ¿Qué le vamos a hacer? Te hará para bien.

¿Cómo quedamos? Impecable con ese correteadito. 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Y volvemos a saludar también a Anita Ávila y a la Leo Leontina, que ayer estuvieron de cumpleaños, pero hoy día siguen disfrutando. Ellos estuvieron ayer 18 de cumpleaños, ayer no 18 años, pa. Ayer 18, pero hoy día siguen, los conchitos son los mejores, ¿no? Así que qué mejor, celebrando con la música folclórica, ¿ya? Así que saludo para Anita Ávila y la Leo, que estuvieron ayer de cumpleaños. La Guasita Campana también le mandó saludos, que ayer estuvieron de cumpleaños. Sí, le mandó muchos saludos y también dijo que sigan disfrutando hoy día domingo. Ya, vamos con la música linda. Para el chico Lelo, este hermoso temita, para la señora Juanita Donoso, ya, que le encanta el temita, la yegua porfiada. Señora Juanita, aquí está su tema.

Raíces de folclore todo el domingo con la música linda, la música folclórica. 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

Raíces de Folclore todo el domingo con la música linda, la música folclórica. Voy a saludar y a felicitar, a la agrupación folclórica Raíces de mi Tierra. Realmente fabuloso, lindo y hermoso la demostración que hicieron anoche en el bingo. Sí, muy lindo todo lo que hacen la agrupación folclórica Raíces de mi Tierra. Los felicito a todos los participantes y a todas las familias que apoyan también esta tradición, hermosa tradición chilena, ya con danzas, bailes y todo lo que ellos realizan en su presentación folclórica. Realmente muchas bendiciones para toda la familia y muchas bendiciones para todos los integrantes, ya también para el conjunto folclórico

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Vamos con este hermoso temita. Ya nos está pillando la hora.

Los pilló la hora ya. 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Nos vemos el próximo domingo, se nos pilló la hora. Ya todos estamos pendientes del último partido de la selección del Mundial. Ya. Argentina contra España. Ya. Nos vemos el próximo domingo. Si Dios quiere, que tengan linda tarde, linda semana. Que Dios les dé muchas bendiciones. Chao.

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Nos encontramos el próximo domingo para seguir compartiendo junto a ustedes. Se despide el Guaso Nano Bello y su programa Raíces del Folclore. Buenas tardes y feliz domingo.

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Continuamos a esta hora de la tarde aquí en la Magistral FM, programando grandes artistas, programando a grandes músicos, cantantes, compositores a través de todas las frecuencias de la emisora, como cada domingo durante 2 horas. De 15 a 17 te acompañamos acá en la Magistral. Y ese momento de seguir disfrutando esta vez de una gran cantante, compositora, multiinstrumentista, productora y actriz mexicano-estadounidense. Estamos hablando de la gran Julieta Venegas, de quien vamos a ir a disfrutar las siguientes 2 canciones a través de las frecuencias de su radio Magistral y la web www.magistralfm.cl.

Ahí estaba esa gran canción a esta hora de la tarde acá en la Magistral FM. Y no paramos hasta las 5, no paramos hasta las 17 horas con lo mejor de la música latina, pop, baladas, románticos y también por ahí algunos éxitos del recuerdo. Y ese momento de viajar al otro lado de la cordillera. Nos vamos al país vecino Argentina para disfrutar de 12 canciones de este gran cantante y compositor argentino. Él es Luciano Pereyra, que nos presenta 2 de sus grandes éxitos. Seguimos acompañándote a través de la web www.magistralfm.cl.

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1: Es la hora 15:58.
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A esta hora estamos sonando en la web www.magistralfm.cl. Tarde de domingo, tarde compartiendo grandes éxitos a través de la señal online de la Magistral FM y por supuesto que también a través de nuestras señales FM en la región de la Araucanía. Si tú quieres programar a tu grupo, a tu artista favorito, ya lo sabes, hazlo a través de nuestras redes sociales. Te invitamos a seguirnos en el Facebook como Radio Magistral FM y puedes programar ahí sin ningún problema a tu artista favorito en cualquier horario, en cualquier momento del día, pasando por diversos estilos de la programación latina, baladas. Tenemos también espacio para la música del recuerdo, la ranchera tropical, música urbana, cumbia, pachanga y todo eso. Lo tienes acá en la programación de lunes a domingo de tu radio Magistral FM. Y vamos a seguir programando éxitos. Es momento de ir con esta gran chilena, Norma Montserrat Bustamante Laferte, conocida artísticamente como Mon Laferte, quien nos presenta las siguientes dos canciones acá en la Magistral FM.

Vamos a programar más éxitos en esta jornada de día domingo acá en la Magistral FM. Y vamos a viajar al continente europeo. Así es, porque vamos a ir a escuchar a este gran artista, a este compositor, cantante, músico, productor, es español, reconocido como el artista latino más exitoso de la historia, y que sus canciones al día de hoy siguen sonando en diversas radios del mundo. Vamos a ir a escuchar al gran Julio Iglesias en esta programación de domingo en tu radio magistral.

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1: Es la hora 16, 29 minutos.
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Jornada de domingo, compartiendo éxitos, compartiendo la buena música latina, pop, baladas románticas, como cada fin de semana, de 15 a 17 horas acá en las frecuencias de la magistral en Cholchol 91.1 FM. Y vamos de inmediato a disfrutar de otra gran artista que a lo largo de su trayectoria musical nos ha entregado varios hits, en varios éxitos. Ella nació por allá en el año 1971. A lo largo de su carrera, bueno, se ha destacado por ser una gran cantante, compositora, actriz, presentadora de televisión, modelo y empresaria. Nació en el país azteca, por allá en México. Y vamos a ir a disfrutar de parte de sus canciones, de sus éxitos. A esta hora de la tardecita, en esta jornada de domingo, estamos hablando de ella, la única, la grande, Paulina Rubio. Suena acá en La Magistral.

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1: Bueno, seguimos acompañándote con toda la buena música en esta tarde de domingo. 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Y vamos a seguir con la música, vamos a continuar con grandes artistas. Es el turno de disfrutar de este cantante y actor mexicano. Tiene en su gran trayectoria, ha vendido más de 10 millones de discos y ha sido acreedor también de más de 65 discos de oro y 31 discos de platino. Hasta el día de hoy nos sigue deleitando con grandes canciones. Estamos hablando del gran Cristian Castro, de quien disfrutamos las siguientes dos canciones en esta tarde de domingo.

0: Es la hora 17, 2 minutos.
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Y ahora los dejamos con Río Roma y les recuerdo que están abiertas las audiciones para salir en su nuevo video, así que mucha suerte y no olviden llevar a su persona favorita.

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1: Es la hora 17:31 minutos.
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1: Es la hora 17:59 minutos.
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1: Es la hora 18:29.
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1: Es la hora 19, un minuto.
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2: Sí, que cambia.
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1: Es la hora 19:30.
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0: Es la hora 20 en punto.
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